adquirita de nuevo y he tenido bastante, perdí el trabajo, todo. Y pon tú, sacame esta mierda ahí.